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1: Son las 21 horas, 32 minutos.
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1: ¡Aló!
2: Buenas, ¿me hablan de Radio Huida?
1: Sí, dígame.
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0: 10 de la noche. Un minuto.
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1: Son las 10 de la noche, 30 minutos.
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1: Son las 11 de la noche. Un minuto.
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1: Son las 11 de la noche, 30 minutos.
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2: Es la medianoche, 3 minutos.

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1: Es la medianoche, 32 minutos.

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1: Es la 1 de la madrugada, 32 minutos.

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1: Son las 2 de la madrugada. Un minuto.

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1: Son las 2 de la madrugada, 32 minutos.
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1: Son las 3 de la madrugada, 2 minutos.

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1: Son las 3 de la madrugada, 30 minutos.
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1: Son las 4 de la madrugada. 2 minutos.
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2: Son las 4 de la madrugada, 30 minutos.

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1: Son las 5 de la madrugada en punto.

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0: Maray, señores.
1: Eso.
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1: Son las 5 de la madrugada, 32 minutos.

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0: Son las 6 de la mañana, 3 minutos.
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2: Son las 7 de la mañana, 3 minutos.

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1: Buenos días, señor Sol.

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1: Buenos días, buenos días, bueno, good morning. Bienvenidos sean todos los mañaneros de la FM, su amigo mío. Comenzamos, arrancamos esta mañanita de día miércoles, mitad de semana, el ombligo de la semana. Ahora viene el miércoles, que menos al fin de... ¿Cómo llegó? Amiguito mío, nosotros ya llegamos a motivar la mañanita, ¿eh? Sí, pues los mañaneros de la FM Azul en este día miércoles 23 de septiembre del año 2026. Tanto queda para el próximo 18. Pero yo, el único que estoy esperando con ansia, el del 2030. Oh, la semana completa, compadre. La semana completa me da ansia. Nosotros ya estamos poniéndole buen ardo hasta la mañana, obviamente acompañándole junto a Supermercado El Rey Urmeño, la esquina barata de Parral, la Alameda Sur, esquina Arturo Prat, las mejores ofertas todos los días, todas las semanas. 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
1: Así es, junto a los mañaneros en este día miércoles 23 de septiembre. 9 grados de temperatura tenemos a esta hora acá en Parral, los cielos nubladitos, la máxima van a ser 16 grados y van a seguir los cielos nublados. ¿Cómo era el dicho? Me salió verso sin mayor esfuerzo. Y ya nada más, vamos a comenzar, porque es ahora la mañana. Comienza el mamá, que te recarga las energías para comenzar con tu día de una manera distinta. Aquí comenzamos con los mañaneros. Bienvenidos, welcome para los que gallan inglés.
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0: los fuegos en los mañaneros de la FM Azul en este día miércoles. Fin de semana, papurri, el ombligo. Así eres fin de semana. Eres fin de semana. 7 de la mañana, 25 minutos, 7 con 25, Carlos Mañaneros.
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0: 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Bye. Nuestro WhatsApp disponible, más 569-6160-0059, para que se comuniquen con nosotros a esta hora de la mañana.

0: ¿Qué persona que está en la mañana se hace difícil en la 100.5 minutos, mío, que van de mazo?
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0: En vivo hasta la mañanita en este día miércoles, mitad de semana, my friend.
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0: 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Nos vamos a una pausa. Farruko, Craig, Steve Aoki, ya pa' qué, a esta hora de la mañana, acá los mañaneros.

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2: Son las 7 de la mañana, 34 minutos.
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1: Así es, los mañaneros de la FM Azul en este día miércoles, papá. Oye, le comento que un joven chileno de 30 años, oriundo de Kun, viajó a Rusia en mayo tras recibir una supuesta laboral a través de TikTok. Según su familia, la propuesta incluía traslado, alojamiento, alimentación y un bono superior a 25 millones por firmar un contrato, pero Rodolfo Antonio Chico Tercumpita terminó vinculado a las Fuerzas Armadas Rusas y lleva cerca de 3 meses incomunicado. Su padre asegura que Rodolfo creía que viajaría para realizar un curso como policía militar, pero posteriormente descubrió que había firmado un contrato para prestar servicio militar en Rusia el pasado 3 de junio. Desde Cancillería informaron que el consulado chileno en Moscú ya solicitó antecedentes sobre su paradero y realizará nuevas gestiones ante las autoridades rusas, mientras su familia busca esclarecer qué ocurrió y dónde se encuentra.

Bueno, le comento que una cafetería de Santiago se convirtió en tema de conversación en redes sociales, pero no presuntamente, precisamente por su café. Se trata de Desayunería Santiago, ubicada en Mosqueto 418, cuyo particular logo llamó la atención de los usuarios que declaran que su diseño tiene un sospechoso parecido a un nepe. La imagen comenzó a generar bromas y comentarios entre internautas, mientras otros intentaron encontrarle una explicación más inocente al diseño. De hecho, en Reddit algunos usuarios apuntaron que podría representar una cafetería B60, una vela con pila. Aunque el debate ya estaba servido. Ah, ¿cuánto está esta? Yo lo veo normal. Lo veo normal con pila. Es terrible la gente. Karol G, Yudaline, Russo Wines. Ahí está la mañana, el Baby Wow en la 100.5.

0: América, creo que el Guaso se irá a tomar un café sentado en el logo ese.
1: No sé por qué sabía yo ese comentario. No sé por qué sorprendí el comentario desde un principio. Hola, guita. Oye, les comento que una nueva tendencia viral en TikTok está llevando las técnicas para conquistar a un terreno bastante particular con Pita. Dejar de ducharse. El llamado feromón Maxim propone reducir las duchas, abandonar el desodorante, evitar perfumes para potenciar el supuesto efecto de feromona y hacer que el olor corporal ayude a atraer potencialmente a parejas con pita. ¡Ah, cuánto tal! El problema es que la zona respalda precisamente esta estrategia. No existe evidencia sólida de que los humanos tengan una feromona sexual capaz de provocar atracción. Mientras que el olor corporal aparece principalmente por la interacción del sudor y las secreciones de la piel con las bacterias con pita. En otras palabras, menos jabón no significa necesariamente reducción con pita. Podría significar simplemente olor a rodilla. Olor a rodilla. ¿Funcionará esa técnica, amiguito mío? ¿O son técnicas? Terrible loca, técnica, por no decir otra palabra, ¿sí o no? ¿Funcionará esa técnica no ducharse para conseguir pareja, no? La voy a volar, hermano. Bueno, el ex capitán de La Roja ya había sido crítico con el arquero Cabo Verdiano tras el empate entre Colo Colo y Huachipato, apuntando a su falta de técnica y coordinación. Ahora en ESPN Bravo fue consultado por la arquía de los porteros salvos de cara al duelo de ayer de Audax Italiano por Copa Chile. Hoy como entrenador, en igual condiciones, sin lesiones, estamos hablando de Paul, era recientemente el capitán de Colo Colo. El de mayor experiencia partió diciendo con pita. A Bocinha lo dejó como chala con pita en el último lugar de la tabla del ranking. Como evaluaba a los porteros de Colo Colo. ¿Cuánto está el capitán Claudio Flavo?
2: Amigo.
1: Oye, recuerden que ya tenemos el miércoles Pokémon. Sí.

0: Vale.
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3: Son las 8 de la mañana, 4 minutos.

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Estamos ready para comenzar, porque a esta hora de la mañana...

Recuerda nuestro WhatsApp. Más 569-6160-0059. Estos son chilenos que están sonando, papi, del reggaeton old school chileno. Pronto en el mix en YouTube va a estar. Sí, prontito.

0: 7 es el miércoles Pokémon acá en Los Mañaneros, amiguito mío. En vivo hasta las 9 de la mañana, mamá.
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2: Son las 8 de la mañana, 32 minutos.
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6: Así es, amiguito mío, quédese con nosotros todo el día, porque nosotros vamos a seguir en este día miércoles.

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0: ¡Déjale, déjale! ¿Qué pasó, guaso? ¿Qué pasó, guaso? ¿Qué pasó, guaso?
2: ¿Qué pasó, Jotita, que vuelve tan rápido?
0: ¿Ah?
2: ¿Qué pasó?
0: Ah, bueno.
2: Son las 8:35 y usted, los comerciales, vuelve a la 9.
0: ¿Qué te importa vos, loco?
2: ¡Volvió trabajador, Jotita! ¡Volvió trabajador!
0: Siempre. ¿Y qué te importa vos, loco? ¿Qué te vamos a estar dando de explicaciones a vos, loco? ¡Ya! Seguimos con la segunda parte de este día miércoles Pokémon acá en los mañaneros, amiguito mío. Así que sí, pues vamos a darle. Vamos a ponerle perreito on school, papá. Vamos a ponerle. ¿Cómo dice? ¿Cómo es? ¿Quién está en las mezclas?
1: En los controles.
2: Anda, atravesado también igual que el otro. Pero fue mal también. Que pelea mal.

0: mascota. Quizás hasta cuándo le va a durar, sí, porque acuérdate que ya la próxima semana va a aparecer como a las 8 y después comercial y va a aparecer así como a las 10 para las 9 a cortar el programa.
1: Yera, así va a ser, tranquilo, no, calmado. Yera, así va a ser.
0: Así va a ser. Hoy no se rellena.
1: Ya. Yeah.
0: Al igual que los camiones que reparten benzina, cuando van cargados y después dice vacío.

0: Está lloviendo, no se vaya para los barrios, a los barrios bajos.
1: Oye, trata de sacarle la mano del micrófono, pues. Para que se escuche bien la cosa, pues.
2: ¿Quiere? Ahora tiene que aguantarse hasta el 18, chico. Ahí ya, descarga. Oye, guaso, anda como una pluma, el cotito, anda como una pluma. Se lo lleva el viento. Yo, vacío.
3: Cotita, cotita, creo que eso se llama envidia. Envidia, no, hermano.
1: Envidia, envidia.
3: Oiga, colóquese la vecinita, la vecinita.
1: Ya no va, la vecinita. La vecinita tiene antojo.
0: ¿Cuánto iremos a gastar en el chico?
1: No sé usted, maestro, cuánto va a gastar.

0: miércoles de Pokémon acá en Los Mañaneros. Sí que sí, amigo mío, la pasó bonito, la pasó bacana, la pasó volentoso. Qué rico, rico, rico, pero rico, rico. Ah, rico. Ah. Así yo me comienzo a despedir, obviamente agradeciéndole a Supermercado Río Hormigón que estuvo con nosotros, a la Mega Cero esquina Arturo Prato, las mejores ofertas. 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Compita, amigo, compita, compadre. Ya, cabros, que tengan excelente mañana, excelente día, miércoles, sí, mitad de semana. Ahí está, dijo el calco que vaya para los otros barrios altos, está Joinando Aspial. No sé, por acá, por estos lados bajos, está, no veo todavía que caiga agua, compadre, no veo todavía. Ya, cabros, cuídense, que tengan excelente miércoles. Estos fueron Los Mañaneros en este día, miércoles, obviamente, mitad de semana. Será hasta mañana a las 7 y más ratito 4 de la tarde con Rumba Activa. Que tenga de día excelente mañana, cuídense.
1: Rico, rico, rico.
0: Rico, rico, rico. Ya, cabros, estos fueron Los Mañaneros.

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2: Son las 9 de la mañana, un minuto.

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Ahí está Luis Jara. ¿Cómo están, queridos auditores? Muy, pero muy buenos días. ¿Cómo han amanecido en esta jornada de miércoles? Sí, mitad de semana ya. Miércoles 23 de septiembre del 2026. ¿Cómo se siente? ¿Cómo está? ¿Cómo amaneció? ¿Cómo durmió? Saludamos hoy día a Lino y Lina. Muchas felicidades, Lino y Lina, están de onomástico. Saludamos también a quien está de cumpleaños o aniversario. Una fecha especial en este día 23 de septiembre. Bueno, muchísimas felicidades. Que lo pasen muy bonito. Primer día de primavera. Nublado la ciudad de algunas gotitas. Una mínima de hoy tuvimos de 7 grados y se esperó una mínima de 15. 15 grados. Bueno, cielo nublado ahí con algunas gotitas. Una máxima estimada ahí en 15 grados. Bueno, al parecer sería solo una gotita, porque para mañana se anuncia lluvia más fuerte. Para mañana precipitaciones ahí intermitentes e intensas. Y el día viernes 25 de septiembre también se espera cubierto con lluvia. Intermitentes. También algo para el día sábado y también para el día domingo incluso, pero solo probabilidad de lluvia ligera, sábado y domingo. Lluvia intensa podríamos tener los primeros días de octubre, si sí, llega octubre, con lluvia intensa. Bueno, más detalles sobre el informe del tiempo se lo vamos a ir contando, por supuesto, transcurriendo los minutos de nuestro programa. Nuestro WhatsApp disponible en +569-616-0.

0059 y está nuestro WhatsApp para todos los programas de nuestra radio. Estamos en nuestra app y en nuestra señal en internet también. Ahí puede que nos puede escuchar donde quiera que se encuentre. Son las 9 ya con 18 minutos. Vamos a la música, seguimos compartiendo con ustedes. Excelentes éxitos para acompañarles en este miércoles y todos los días del año. Junto a Radio FM Azul 100.5. Recuerde que te acompaño hasta el mediodía.

Con 22 minutos, 9:22, en Déjalo. Ahí estaba María José Quintilla. 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

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Bueno, habíamos dicho que hubo unas gotitas que podrían caer, ¿eh? Está lloviendo fuerte. Así estamos en este primer día de primavera, ¿pa? Con lluvia en la ciudad de Parral. Y bueno, veo también hay que y bastante emprendedores acá en la Alameda, la Feria Persa. Que ya habían llegado a instalarse ahí con sus puestos. Parece que la lluvia no los va a dejar trabajar. Bueno, esperamos que sea... Que sean esas gotitas nomás que se habían anunciado, porque no ayuda fuerte y puedan vender sus productos y así llevar el sustento que necesitan hasta sus hogares, ¿no? Bueno, nada que hacer, ¿no? Contra la naturaleza, nada que hacer. 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Son las 9 ya con 25 minutos, en 9.5. Seguimos con la música. 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

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Ahí está Ignacio Ormazábal junto a Alanis. Bueno, lamentablemente dos fallecidos tras incendio en Cerrillos. Indagan cuál es la causa del fallecimiento de víctimas. Dos personas muertas es el saldo de un incendio ocurrido la madrugada de este miércoles en Cerrillos. Se investiga la causa de muerte de ambas y cómo se originaron las llamas. El hecho se produjo en un edificio ubicado en calle Moñor y José Campillo. Por razones que se investigan, comenzó un incendio que terminó destruyendo dos departamentos y dejando con daños a un tercero. Todo terminó con la muerte de dos personas, un hombre y una mujer, ambos de aproximadamente 40 años y que contarían con antecedentes policiales. El comandante Claudio Salinas, del Cuerpo de Bomberos de Maipú, señaló que nos encontramos con gran carga de fuego y con información de personas al interior. Agregó que una persona murió en uno de los hechos, mientras que una segunda alcanzó a escapar, pero perdió la vida mientras se le practicaban maniobras de reanimación. Según Salinas, la segunda víctima tenía quemaduras en sus vías aéreas. Investiga las causas de muerte y cómo partió el fuego. Por su parte, el fiscal occidente, Luis Baca, señaló que de momento no se descarta ninguna hipótesis respecto a lo ocurrido. Esto ante la posibilidad de que la víctima que estaba dentro del departamento haya muerto antes del siniestro. Ante esto, se trabaja para establecer cómo se iniciaron las llamas y también cuál es la causa de muerte de los fallecidos. Durante el combate del fuego hubo una riña entre vecinos del lugar, pero la situación no pasó a mayores. Por ello, fue necesaria la presencia de carabineros que lanzó gases disuasivos a dispersar a los presentes. El comandante de la institución, Carlos Weinberger, señaló que no hubo detenidos a causa de los incidentes y que por ahora se desconoce por qué se produjo la pelea. El OS-9 y Laboratorio de Criminalística de la Policía Uniformada realizan pericias para establecer las causas del fuego y si hubo intervención de terceros o no. Bueno, dos fallecidos tras incendio en Cerrillo. Indagan cuál es la causa del fallecimiento de las víctimas. Bueno, todo es parte de la investigación. Bueno, ya son las 9:30. Vamos a ir de inmediato a la música. Bueno, hoy va la UCE, pues vamos a la Universidad Católica, dos partidos más, resultado y lo que sigue en la Copa Chile, vuelve a la acción del torneo del fútbol chileno. Y anoche, ¿cómo les fue a Colo Colo? ¿Cómo están los colocolinos hoy día? Ah, ¿cómo les fue? Me imagino que ganaron, ¿o no? Bueno, saludos ahí para todos los colocolinos, pues, y para todos los cruzados. Esperamos que nos vaya mejor que Colo Colo, ¿va? Son las 9:31. Quiéreme, quiéreme. No te alejes. Luego pausa comercial y ya volvemos. Se viene el horóscopo. No se mueva de nuestra sintonía.

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2: Son las 9 de la mañana, 35 minutos.
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1: Son las 9:42 minutos, 9:42, vamos con el horóscopo. Esta jornada de día miércoles, ya estamos lista, preparada por acá con nuestra bolita de cristal. Así que ya te iniciamos con Aries. Bueno, la claridad del punto del equilibrio de la semana llega a Aries con una energía que tiene algo que los primeros días no siempre produce. La capacidad de ver lo que queda con perspectiva real, sin el entusiasmo del lunes ni la fatiga del jueves, esa visión hoy tiene un valor práctico inmediato. En lo económico, algo que lleva días en estado de intención, pide hoy el movimiento que lo convierta en algo concreto. Las cosas que no avanzan el jueves raramente avanzan en semana. En el amor, un momento cotidiano puede revelar algo que hoy ninguna conversación planificada hubiera podido producir. Estar completamente presente cuando ocurra es lo único que hace falta, Aries. Atención, Tauro. Hay algo los miércoles en de Tauro cuando la semana va bien. Una solidez visible que no necesita ser construida porque simplemente está ahí como resultado natural de los días anteriores. No hay urgencia de demostrar nada porque los hechos ya hablan.

0: Alguien en el entorno está pasando algo difícil en silencio y necesita una presencia que no llegue con soluciones, sino con disponibilidad real. Esa distinción entre acompañar y ver puede cambiar completamente el tono de un encuentro. En la salud, Tauro, el miércoles es exactamente el punto donde el cuerpo lleva suficiente semana encima como para pedir una pausa genuina. No ignorar señal, Tauro. Continuamos con el Géminis. La capacidad de síntesis de Géminis llega al punto más alto de la semana en el miércoles. Hay conexiones visibles ahora que los días anteriores no permitían ver. Una agilidad que hoy tiene aplicaciones prácticas en varios frentes simultáneos. El desafío es el no dispersarse. Algo que viene moviéndose casi imperceptiblemente desde el lunes llega hoy a un punto de mayor habilidad, no un cambio dramático, sino esa acumulación de pequeñas cosas que de repente muestra una dirección clara. Una oportunidad concreta, lo económico tiene hoy su ventana más clara de toda la semana. No es el momento de seguir esperando para Géminis. Avanzamos con Cáncer. Una estabilidad que los primeros días de la semana fueron construyendo de a poco se asienta hoy con más solidez. Para Cáncer eso tiene un valor específico. Moverse con más soltura sin gastar energía en sostener lo que debería sostenerse solo. Y usar ese espacio liberado es lo que genuinamente importa. Una situación en el plano afectivo, Cáncer, llegó el miércoles en el punto que donde ya no puede seguir siendo postergada sin consecuencias reales para el vínculo. No desde la urgencia, sino desde el reconocimiento honesto de que el momento llegó. En lo económico, la perspectiva externa de alguien puede ofrecer hoy vale más de lo que el primer impulso le daría. A veces la mirada desde afuera del problema vence lo que uno lleva días poder ver, Cáncer. Amigos y amigas de Leo, un escenario favorable para mostrar lo que la semana fue preparando, así llega el miércoles para Leo. Cuando los primeros días fueron sólidos, el entorno está receptivo y hay algo que viene tomando forma desde el lunes que hoy encuentra el contexto ideal para sentarse sin necesidad de anunciarlo. Algo que generó más de lo que objetivamente me empieza a verse desde un ángulo completamente diferente en el punto del equilibrio de la semana. Ese cambio de perspectiva puede ser decisivo para lo que queda. Y en el amor, Leo, una generosidad genuina es disponible hoy, no la que viene de la obligación, sino la que surge del bienestar real, que siempre produce más que la forzada, Leo. Y para Virgo, la velocidad de crucero de Virgo en la mitad de la semana llega hoy con una eficiencia que necesita ser forzada. La tentación inevitable va a ser agregar más cosas a la lista, aprovechando esa fluidez. El sistema que funciona bien no siempre necesita más carga. A veces necesita espacio para terminar bien lo que ya empezó. En el plano afectivo, si alguien en el entorno está procesando algo difícil en silencio, lo que necesita no es una solución, sino una presencia disponible. Esa distinción entre acompañar y resolver hoy puede producir algo genuinamente valioso. La salud agradece hoy una pausa real, no la de 5 minutos mirando el teléfono, sino la que deja al cuerpo en silencio por un momento que valga, Virgo. Ahí estamos con la primera parte de su horóscopo. Viene Libra, viene Escorpión, Sagitario, Capricornio, Acuario y Piscis. Mientras nos quedamos en la música junto a Pipe Bueno, no me digas que no. Son las 9:47.
1: Son las 9 de la mañana, 47 minutos.

día, son las 9:50. Vamos ahora con la segunda parte y fresco horóscopo. Atentos, Libra. El equilibrio que la semana fue construyendo, conversación por conversación, llega hoy al punto donde puede ser sentido sin necesidad de buscarlo activamente. Hay una armonía disponible en el miércoles que los días anteriores fueron preparando. Eso tiene una calidad que merece ser habitada. En lo económico, algo que involucra a otra persona pide hoy una conversación o decisión que lo lleve al siguiente nivel. La habilidad natural de Libra para encontrar acuerdos donde otros solo ven posiciones irreconciliables tiene hoy una aplicación específica. En el amor, el miércoles puede traer uno de esos momentos que revelan algo sobre el estado real de un vínculo de una forma que las grandes conversaciones nunca logran con tanta claridad y tan poco costo emocional para Libra. Revisamos, Escorpión, una transparencia que los primeros días de la semana fueron cumpliendo con paciencia, se hace visible hoy con más nitidez de lo esperado. Algo que tenía demasiadas empieza a mostrarse de una forma que no esperaba encontrar tan pronto. Lo que revela tiene más utilidad que incomodidad si lo recibes con honestidad. En el amor, el miércoles se trae una oportunidad de profundizar algo que la semana apenas empezó a asomar. No es de la intensidad, que a veces cierra lo que quiere abrir, sino es de esa forma más quieta de ir al fondo que produce los resultados más duraderos. En lo económico, una decisión que lleva día madurando tiene hoy el contexto más claro la semana para dar el siguiente paso. Esperar más no va a agregar certeza, Escorpio. Sagitario, el estado de flujo que es la mejor versión operativa de Sagitario en mitad de semana, llega hoy cuando los días anteriores se navegaron poco. No hay la arranque ni el cansancio del jueves. Hay una energía consciente y orientada que hace las cosas que salgan con una naturalidad que desde afuera puede parecer facilidad. Algo que empezó Sagitario con más intención que el plan concreto, empieza hoy a mostrar su forma más en reconocible, no la forma final, sino esa primera versión que confirma que la dirección era la correcta y que vale la pena seguir. En el amor, más espacio genuino que ayer, menos urgencia, eso produce en quienes te rodean una receptividad que los primeros días de la semana no siempre generaron para Sagitario. Atención, ahora nos quedamos con Capricornio, que la semana va exactamente como necesitaba ir. Eso es lo que el miércoles confirma para Capricornio cuando el método está funcionando. Esa confirmación en el punto de equilibrio de la semana tiene un valor que va más a satisfacción inmediata, esa información sobre cómo seguir en los días que quedan. En el amor, si los primeros días de la semana estuvieron tan orientados a lo productivo que lo afectivo quedó en segundo plano, el miércoles ofrece una ventana para remediar eso antes del jueves. Un gesto hoy vale más que cualquier promesa de más a tiempo. La semana que viene hay algo que avanzó de forma silenciosa esta semana y que hoy tiene suficiente forma como para ser compartido con alguien cuya perspectiva podría enriquecerlo antes del siguiente paso. Continuamos con Acuario. El lado laborativo de Acuario se activa en la mitad de la semana a trabajar con otros demás que hacerlo solo. Aunque el instinto inicial siga siendo el control.

0: El entorno está más abierto a lo que viene para aportar de lo que los primeros días de la semana sugirieron. El amor acuario, algo que la semana fue mostrando sobre lo que genuinamente se necesita en un vínculo, tiene hoy la oportunidad de ser expresado de una forma que no genere resistencia a apertura. El estado del que se habla lo cambia todo. La salud, acuario, pide atención de descanso nocturno. El miércoles es exactamente el punto donde la desconexión entre mente y cuerpo empieza a tener consecuencias visibles si no se corrige esta noche, acuario. Ahora nos quedamos con Piscis, último signo. ¿Están atentos, Piscis? ¿Sí? Ya, bueno, algo guardado que todavía no mostró del todo su forma. Esa es la sensación que el miércoles produce en Piscis cuando la semana está siendo bien habitada. Le percibe algo en movimiento en el entorno que está a punto de revelar una cara que cambia la perspectiva de algo que llevas tiempo mirando sin terminar de entender. En la salud, el día pide un momento de quietud real en un punto de la jornada, no la quietud de no tener nada que hacer, sino la que se elige en medio del ruido, porque se sabe que es necesaria para llegar bien al jueves. En el amor, algo que lleva sintiendo sin terminar de entender, empieza hoy a tener una forma más legible, como una imagen borrosa se enfoca de golpe, y lo que aparece es exactamente lo que siempre estuvo ahí, esperando ser visto, Piscis. Estamos listos, ya finalizado con su horóscopo en esta mañana de miércoles, 23 de septiembre del 2026. Vamos a la música.
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dos minutos, no se pare las 10 de la mañana. Saludamos a Alex, que ya por ahí estaba también atento y al horóscopo, a la sintonía de FM Azul. Bueno, él en un ratito más, antes de Valparaíso, parte a Ovalle. Así que le deseamos que tenga un excelente viaje, ¿pa? Que le vaya súper y conducir con mucha precaución.

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Vamos a la música. Coque Núñez junto a Entre Bares. Esto se llama Avecitos. Luego les invito a una pausa y ya volvemos.

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10 de la mañana con 13 minutos, 10 con 13. Bueno, por aquí ya hemos recibido algunos mensajitos, programación de canciones. Por acá tengo el primer mensajito de parte de nuestro amigo Esteban. Me dice, hola Maikita, quería saludarte, que tenga un lindo día, pedirte un tema para mi señora Yamilet, pues que la quiero mucho. El tema Te Amo de Alexander Acha. Ya pues amigo Esteban, saludos cariñosos para ti, que tengas un excelente día. Cariños ahí para tu señora Yamilet. Y aquí está el temita musical que me solicitas en la voz de Alexander Acha. Vamos, suena aquí en Viva la Mañana.

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Ahí está ese Repuestos con nosotros. 10 de la mañana con 19 minutos, 10 con 19 para Alex, ahí que está por ahí escuchándonos. No sé si habrá salido ya de la quinta región de Valparaíso hasta Ovalle. Ahí deseándole un excelente día, un excelente viaje. Y me pidió esta cancioncita que ya comienza a sonar. Todo el romanticismo llega aquí a FM Azul, en la voz de Leandro y Leonardo.

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Por acá nuestra amiga Teresita me dice que tenga linda mañana. Bendiciones. Saludos para Juanita Poblete, para Amalia. Una canción de Leo Dan, me dice por ahí. Ya podemos entonces escuchar a Leo Dan. Saludos ahí para nuestra amiga Tere. Teresita, que nos escucha de Rincón Valdés. Bonito día para usted, querida amiga. Saludos para Juanita Poblete y un saludo muy cariñoso también para Amalia. Que tengan todos un excelente día miércoles. Aquí nos quedamos entonces junto al gran Leo Dan de Prometido.

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amiga Flor Vázquez envió un saludo muy cariñoso para Jo. Para su hijo José Aravena. Bueno, me dijo que salió terminal a las 3 de la madrugada con rumbo a Santiago. Ahí para auxiliar de bus. Me dijo que estaba un poco delicado de salud, pero igual salió a cumplir ahí con su trabajo. Así que le enviamos un abrazo cariñoso a la distancia y a nuestro amigo José Rivera. Me imagino que tiene que haber llegado a Santiago. Espero que esté bien, que esté mejor. Así que un saludo cariñoso para él. De parte de su mamita Flor Vázquez, ¿eh? Que dice que lo quiere mucho. Lo más lindo, lo más hermoso que tiene en su vida. Así que cariño para usted también, pues querida amiga Flor. Y un abrazo cariñoso y a la distancia a su hijo, pues que Dios siempre lo bendiga y lo proteja en cada viaje. Y me pidió para él a Julio Iglesias, a Carretera. Así que nos quedamos, ponga, con Julio Iglesias. Son las 10:30, entonces luego pausa y ya volvemos.

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1: Son las 10 de la mañana, 35 minutos.
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10:44. 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Saludos para allá, para Santa Isabel de los Robles. Me dijeron que estaba lloviendo bastante fuerte por allá. Saluditos para allá entonces, para Santa Isabel de los Robles. Ahí para nuestros fieles auditores y auditoras ahí que están en nuestra sintonía. Por ahí una amiga me pedía a Marco Antonio Solís, así que vamos de inmediato. Seguimos con todo el romanticismo en Viva la Mañana. 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

Ya son las 10:49, 10:49. 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

Vamos a la música, son las 10:52 minutos, 10:52. Por ahí me estaban solicitando a Rodrigo Tapari. Vamos a buscar entonces algo de Rodrigo Tapari. Saludos a Fabiola.

Un saludo muy a la Fabi, Fabiola Sepúlveda, que está cuidando vehículos acá afuera del supermercado Meñu. Compara Fabi, sí, porque llueve en la ciudad de Parral. Así que con paraguas ahí está cuidando vehículos. Dice que le tire la propina, por favor, dice la Fabiola. Que no sean tan apretados, dijo. Eso lo dijo la Fabi. Bueno, 4 minutos, ya no se paran de las 11 de la mañana. 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Muy buenos días, me dice querida amiga Maquita. Espero que tenga un lindo día miércoles, un excelente programa. Yo por acá más que fiel. Muy bien, pues así me gusta, siempre fiel. Si me regala un temita a Rodrigo Tapari, por favor. Abrazotes, amiga. Abrazotes para usted, querido amigo Uber. Le deseo también un excelente miércoles. Buenas vibras para usted. Que le vaya súper, súper bien. Vamos entonces a escuchar a Rodrigo Tapari. Está acá para usted y para todos quienes nos escuchan. Luego pausa y ya regresamos. No se mueva de nuestra sintonía.

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2: Son las 11 de la mañana, 2 minutos.

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0: Son las 11 de la mañana con 7 minutos. Funeraria Sagrado Corazón comunica el sensible fallecimiento de Raúl II Araya Acuña. Que en paz descanse. Sus restos están siendo velados en el Salón Velatorio de Funeraria Sagrado Corazón, ubicado en Avenida Aníbal Pinto, 1310, comuna de Parral. Sus funerales se realizarán hoy miércoles, luego una misa por el eterno descanso de su alma a las 12 horas en la parroquia San José de Parral. Posteriormente será trasladado hasta el cementerio Parques de Parral. Reiteramos que los funerales de don Raúl II Araya Acuña, que en paz descanse, se van a realizar hoy miércoles, luego una misa por el eterno descanso de su alma a las 12 horas en la parroquia San José de Parral. Posteriormente será trasladado hasta el cementerio Parque de Parral. También Funeraria Sagrado Corazón comunica el sensible fallecimiento de María Ena González Sepúlveda, que en paz descanse. Sus restos están siendo velados en el Salón Velatorio de la Capilla Santa Rita de los Olivos, comuna de Parral. Y sus funerales se realizarán mañana jueves, iniciando luego de una misa a las 9:30 de la mañana en la parroquia San José, y posteriormente sus restos serán trasladados hasta el cementerio San José de Parral. Reiteramos, Funeraria Sagrado Corazón comunica el sensible fallecimiento de María Elena González Sepúlveda, que en paz descanse. Sus restos están siendo velados en el Salón Velatorio de la Capilla Santa Rita de los Olivos, comuna de Parral. Y sus funerales se realizarán mañana jueves, luego una misa por el eterno descanso de su alma a las 9:30 de la mañana en la parroquia San José de Parral. Posteriormente, sus restos serán trasladados hasta el cementerio parroquial San José de Parral. Estos fueron mensajes y servicio de funeraria Sagrado Corazón para las comunas de Retiro y Parral.
1: Son las 11 de la mañana, 10 minutos.

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Ahí está con nosotros LC Repuesto, su mejor alternativa. 11 con 16 minutos, claro, pues mi Uber se ganó otra. Claro, yo tenía la duda, pero me quedé ahí con la duda, pues. Claro, porque me dice, si me regala un tema de Rodrigo Tapari, por favor, abrazotes, amiga. Entonces yo dije, ¿se llamará el tema por favor o me está pidiendo por favor un tema de Rodrigo Tapari? Esa fue mi pregunta, pues, pero me la hice yo, pues. No se la dije, no se la pregunté a mi Uber. Ya vamos entonces con otro temita de Rodrigo Tapari. ¿Esta sí es? ¿Esta mi Uber o no? Rodrigo Tapari, por favor.

0: Dios.
1: Por favor, amigo Uber, ahí estaba, pues, Rodrigo Tapari. Eso sí era, ¿verdad? Bueno, le cuento que hoy día 23 de septiembre es el día del perro adoptado. Así es, lo más lindo, este 23 de septiembre se conmemora el Día Mundial del Perro Adoptado, una fecha que busca visibilizar la importancia de brindar una segunda oportunidad a animales que esperan un hogar. La jornada invita a fomentar la adopción responsable, a dar que entregar cariño, cuidado a una familia puede cambiar por completo la vida de un perrito, ¿va? ¿Tiene usted algún perrito adoptado? ¿Cómo lo conoció? ¿Cómo se llama? ¿Cómo conociste ahí a tu mascota? ¿Ah? Bueno, Día del Perro Adoptado en este día 23 de septiembre.

Son las 11 de la mañana ya con 21 minutos, 11 con 21. ¿Sufre dolor o molestias en sus pies? ¿No puede cortarse las uñas? ¿Es diabético? 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Nuestro amigo Raúl dice: hola Maquita, buenos días, espero se encuentre bien. Llueve, Maquita, dice, por mi sector, espero no sea mucho. Dice: Maquita, quiero pedirle el temita de Manami, ¿verdad? Gracias, chao. Ya, pues, amigo Raúl, supuestamente no es tanto hoy día, pero mañana sí. También se anuncia para el día viernes, algo para el día domingo. Bueno, así comienza la primavera 2026, ¿no?

verdad. Ahí esta manada junto a Shakira. 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
3: Son las 11 de la mañana, 33 minutos.
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son las 11:41 de minutos, 11:41. Ahí estamos escuchando a qué personaje junto a Onda Sabanera, pues, Pobre Corazón. Ahí solicitada por Alex, que ya va camino, ¿cierto? Así que solo desearle ahí un excelente viaje. Y por acá mi querido amigo Patricio Contreras, un saludo cariñoso para él. Él también es conductor, pero del Transantiago. ¿Cómo está, amigo Patricio? ¿Qué pasó? Por ahí me escribió un mensaje, pero me lo borró. ¿Se equivocó? ¿Qué pasó, amigo Patricio? Bueno, un saludo cariñoso para usted que siempre está en nuestra sintonía. Y un saludo cariñoso ahí para su familia, para su madrina. Espero que ya esté mejor de salud, ¿pa? Ya, ahora sí. Dice. Y ahora me escribió de nuevo. Dice, hola, muy buenos días, Maquita. Espero se encuentre bien. Quiero mandarle saludo a mis padrinos, a mi madrina. Le dieron el ayer, ¿pa? Qué bueno, mucho. Gracias, dice, esperando que se mejore al 100%. Un abrazo grande, que tenga linda tarde, que llegue bien a casita. Saludos a todos. No, se me movió la mano, dice, jajaja. Ja, ja. Bueno, querido amigo, buen saludo cariñoso para usted. Y saludamos a la señora Eufemia. Ahí es su madrina, pues qué bueno que ya le dieron el alta. Así que ahora a cuidarse para que esté al 100% bien. Saludos también ahí para su padrino. Ahí va para toda su familia. Allá, pues en Cerro Lo Castillo, camino a los Alfaro. Sector Cerro Lo Castillo, comuna de Parralí.

Hola, bueno, se le había movido la mano, pues, ¿eh? Y bueno, cuídese, ya conduciré con mucha precaución. Ahí, pues, conductor del Transantiago y siempre ahí escuchando a nuestro querido amigo Patricio. Saludos a todos, dice los radio escucha. Muchas gracias, pues, cariño para usted y buen día. 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

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Otra luna. 11 de la mañana con 46 minutos.

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Ahí estaba la niña que brilla. 11:49 en compañía de Cocinería Residencial El Rinde Margarita, que les ofrece almuerzos que incluyen ensalada, el pan, el ají, el jugo y el postre, y todo por el mismo valor, gran variedad de platos. 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

0: de 12. 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Mi querida amiga Janet Agurto, acceso sur a la comuna de Retiro. Dos cariñosos para ella, me estaba solicitando este temita musical de Juan Gabriel, Amor Eterno. Ya está sonando aquí en Viva la Mañana. Somos su matinal de radio FM Sur 100.5.
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Amor eterno. Ahí escuchando a Juan Gabriel, pues recordando al gran Juan Gabriel. Aplausos para él al cielo. Yo no me había fijado en la hora. Veo el reloj y 2 minutos. No, en serio, casi 1. Ya para el mediodía, así que ya nos tenemos que ir, nos tenemos que despedir. Bueno, como siempre, se nos pasa muy, pero muy rápido la mañana, muy rápido la hora. Hoy tuvimos una mínima de 7 grados. Le cuento y se espera una máxima estimada para hoy de 15 grados. Sí, con algo de lluvia, algo de chubascos acá en Parral. Pero al parecer sería eso, ¿no? O sea, en este primer día de primavera que tenemos para mañana. Tendríamos una mínima también ahí de 7 grados y se espera una máxima de 13. Me parece cubierto con lluvia intermitente intensa para mañana. Para el día viernes 26 de septiembre también vamos a tener cubierto con lluvia intermitente. Sábado también probable de lluvia ligera con intervalo de sol, al igual que el día domingo 27. Así que eso es lo que le puedo comentar en cuanto ahí al informe del tiempo. Bueno, como le decía ayer, pues según los expertos, esta primavera llega más inestable que nunca. Si ya es inestable la primavera, ahora mucho más. Así que vamos a tener que acostumbrarnos ahí a las bajas temperaturas, a la lluvia, al frío, al sol. De todo un poco. Bueno, pues ¿qué le vamos a hacer? Pues nada que hacer ahí contra la naturaleza. Yo con esto yo me comienzo a despedir, ya comienzo a preparar ahí el programa folclórico en Entre Cuecas y Tonadas. Quiero agradecer, por supuesto, por la sintonía. Gracias por escucharnos. ¿Cómo? ¿Qué pasó? Ah, nos estaban escuchando. Pero se lo perdieron entonces, pues, amigo Patricio, se lo perdieron.

0: Ya son las 12 en punto, yo estoy atrasada. Bueno, saludo cariñoso ahí para sus padrinos, para ser Eufemia. Y para don José Miguel, ¿pa? Allá del Rincón Los Aros, Cerro Los Castillos, y le manda un saludo muy cariñoso a su hijado Patricio Contreras de Santiago, y siempre recordando ahí a sus queridos padrinos. Ahora sí, amigo, ahora sí me voy. Muchísimas gracias. 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Ahora sí, me despido. Que estén muy bien, que tengan una excelente tarde.
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0: 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Y ya se viene todo el folclore en Entre Cuecas y Tonadas. Así que usted no se mueva de nuestra sintonía.

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1: 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Es el mediodía, 4 minutos.
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Padre nuestro, que estás en el cielo, santificado sea tu nombre. Venga a nosotros tu reino. Hágase, Señor, tu voluntad, aquí en la tierra como en el cielo. Danos hoy nuestro pan de cada día. Perdona nuestras ofensas, como así también nosotros perdonamos a los que nos ofenden. No nos dejes caer en la tentación y líbranos de todo mal.

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1: Los Aries, ¿eh? Vos soy Aries. Hay que mirarte a vos nomás para no querer ser Aries.
2: Se cree en el hoyo el queque y andan sin curados. Actúan y después piensan, son ardientes y porfiados. Son ingenuos y sinceros. Atención, atención a los Tauros.
1: ¿Cómo son los Tauros? Los Tauros son más porfiados que la vieja vela de mi suegra.
2: Les encanta la comida, románticos y hogareños. No hablan mucho, son calmados. Les gusta juntar dinero. Son cabeza dura, recios. Atención, atención, geminianos, geminis.
1: ¿Cómo son los geminis?
2: Ay, ay, ay.
1: Son más mentirosos que yo.
2: Despiertos y movedizos. Los enrollados mentales. Teatreros chamullentos. Tienen ideas geniales. Cambiantes imprevisibles. Atención, atención a los cáncer.
1: ¿Cómo son los cáncer? Los cáncer son hogareños, pero son tienen facilidad para engordar. Casi todos los cánceres son más guatones que el presidente, los sinvergüenzas.
2: Sobreprotectores natos, son súper emocionales. Les gustan mucho los niños, son posesivos tenaces. Asiduos a la cocina. Atención, atención a los leos.
1: ¿Cómo son los leos?
2: Leo.
1: Los leos son jefes, ¿eh? Yo aquí que también, pero son jefes, son
2: capos.
1: Son,
2: no se creen.
1: Los leos se creen. No, son capos, no están regidos por el sol, así que son terriblemente potentes los leos, así que cuidado con los leos.
2: Son floreros y mandones, los poseros ahogantes, le tienen miedo al fracaso, al ridículo y son leales. Dormilones y mimados, atención, atención a los virgos.
1: Los virgos son flacos, los virgos. ¿Te he fijado que los virgos, todo tiene que combinarle a los virgos? Hasta los calzoncillos lo combinan con los calcetines.
2: Si no saben a comprar pan a la esquina.
1: Los virgos, ¿verdad?
2: Selectos, sutiles, castos, aprensivos, minuciosos, criticón y aterrizado, analítico, nervioso, con el estómago en crisis. Atención, atención a los libras.
1: Los libras son bonitos, tienen unos hoyitos aquí en la mejilla, son buena onda los libras. A las mujeres libras les gusta andar con pantalones y a los hombres libras también.
2: Son sanos discutidores, de intención equilibrados, hábiles en el romance, del amor enamorados. Indecisos y... ¿Indecisos?
1: ¿Y qué? No sé qué.

0: Facebook, uno aprende a escribir.
1: Indeciso, sí, no sé qué. Atención, atención, escorpiones. Estos es cosa seria.
0: ¿Cómo son los escorpiones? Los escorpiones son de... Los escorpiones son de sexualidad fuerte. Los escorpiones son de sexualidad fuerte y son de sexualidad fuerte.
1: Su mirada es penetrante, misteriosa e inquietante. Son sensuales muy ardientes, de mentalidad brillante, de voluntad poderosa. Atención, atención, Sagitario. Vos sois Sagitario.
0: Los Sagitarios se creen en los yanquiques gastadores. Son derrochadores de plata y se creen centros de mesa. Yo conozco a varios Sagitarios. Señores,
1: son metedores de pata, sin tacto ni diploma, simpatía los salva, buenos para hablar gente franca, son el alma de las fiestas. Atención, atención, Capricornios.
0: Ah, los Capricornios son medio densos, los Capricornios son lentos, están gobernados por Saturno. Los Capricornios son medio, se deprimen, así son medio tristes. ¿O no?
1: Sí, pero sí, también son seguros.
0: Son seguros, son responsables. Los
1: realmente responsables.
0: ¿Conocí a alguno?
1: Sí.
0: Ah, yo hice uno cero.
1: Son lentos pero seguros, de terca senda hacia arriba, clásicos calculadores, trepadores provisan, enfermos de previsores. Atención, atención, los acuarios.
0: Los acuarios se entumen. No pueden tener las ventanas abiertas porque entumen, pero ¿sabes lo que son? Son curiosos, son investigadores, son intrusos.
1: Son un microscopio, digamos, con patas.
0: Claro, son intrusos, son nerviosos también los acuarios. Son modernistas. Puta que son modernos.
1: Son excéntricos, extraños, de profundos ideales. Son los genios o esos locos que no los comprende nadie. Volados, desprejuiciados. Atención, atención, a los Piscis.
0: ¡Ah, los Piscis! ¿Cómo están los Piscis? El último signo, eso digo. Son sufrientes los Piscis. Son un drama. Son telenovelescos los Piscis. ¿Eh? Y lo más que tiene que les duelen los pies a los pobres Piscis. No pueden andar por la calle. Las mujeres Piscis se compran zapatos a la moda. Puta, como sufren, parecen gallina con tacual.
1: Hipersensible, sufriente, manipulador y sabio. Oculta sus sentimientos. Rara vez es espontáneo. Son harto buenos para el trago. Atención, atención. Terminamos. Los signos del zodiaco, los signos del zodiaco, los signos del zodiaco, los signos.

Ahí estaba Tito Fernández con los signos del zodiaco, según el segundito Fernández, ¿va? ¿Cómo están? Un gusto de saludarles. Muy buenas tardes. Siempre para mí un placer nuevamente estar con ustedes en este horario, revisando música de nuestro querido folclore. En Entre Cuecas y Tonadas, donde te acompaño todos los días de lunes a viernes, de las 12 hasta cerca de la 1. Hoy en Santoral recordamos a Lino y Lina. Muchas felicidades. Lino y Lina están de onomástico. Un saludo también muy cariñoso para todos quienes están de cumpleaños o quizá de aniversario. Felicidades en este día, miércoles 23 de septiembre del 2026. Hoy tuvimos una mínima de 7 grados, espero una máxima estimada en 15 grados. Cielos con ahora en Parral. Algunas precipitaciones que tuvimos durante la mañana. A esta hora solo cielos cubiertos. Está frío, saladito. Ya para mañana nuevamente tendríamos ahí lluvia. Para mañana jueves, para el viernes y también probabilidades para el día sábado y domingo, pero ahí lluvia con intervalos de sol. Intermitente e intensa mañana jueves. Bueno, queridos auditores, nuestro WhatsApp disponible, el más 569-616-00059, y está nuestro WhatsApp para todos los programas de la radio. 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

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Ya son las 12:21, sigue la música, sigue el folclore a través de Radio FM Azul 100.5. 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La Juana Rosa nos canta la gran Mirta Iturra.

son las 12:25 minutos. 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

0: 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Así que nos quedamos con ella. Nos trae estas cuequitas. 12 con 28 minutos casi.
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1: Es el mediodía, 33 minutos.
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Son las 12:40. Funeraria Sagrado Corazón comunica el sensible fallecimiento de María Elena González Sepúlveda. Que en paz descanse. Sus restos están siendo velados en el velatorio de la Capilla Santa Rita de los Olivos, su comuna de Parral. Y sus funerales. Sus funerales se realizarán mañana jueves 24 de septiembre, luego de una misa por el eterno descanso de su alma a las 9:30 de la mañana en la parroquia San José de Parral. Posteriormente serán...

restos serán trasladados para ser sepultados en el cementerio parroquial San José de Parral. Reiteramos que los funerales de María Elena González Rueda, que en paz descansa, se van a realizar mañana jueves. Luego de una misa por el eterno resto de su alma a las 9:30 de la mañana en la parroquia San José de Parral. Y posteriormente sus restos serán trasladados hasta el cementerio parroquial San José de Parral. Este es un mensaje de Funeraria Sagrado Corazón para las comunas de Parral y Retiro.

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Bueno, y 12 minutos, ya nos están separando de la una. Vamos a continuar con la música. Invitamos al Toro Quintano, pues, de Longaví.

0: 9 minutos ya nos separan de la una. Vamos a revisar hasta ahora el informe del tiempo y antes de despedirnos. Hoy tuvimos una mínima de 7 grados, se espera una máxima estimada de 15 grados. Bueno, con algo de lluvia durante la mañana, hasta ahora cielos cubiertos solamente en Parral. Para mañana, le cuento por acá que tendré cubierto con lluvia intermitente, una máxima de 13 grados. Para el día viernes tendremos cubierto con lluvias también, una máxima de 15 grados. Para el día sábado y domingo tendremos lluvia ligera con intervalo de sol. Mínimas que vamos a estar ahí entre los 16 y 17 grados para el sábado y domingo. Y para el día lunes, martes y miércoles ya no tendríamos lluvia, sí, pero lluvia intensa para el día jueves 1 de octubre. Para el día 2 de octubre también viene 2, también ahí se esperan algo de precipitaciones. Bueno, eso es lo que le puedo comentar ahí en cuanto al informe del tiempo. Así que a prepararse los paraguas de nuevo, las parcas. Porque podríamos tener ahí mañana lluvia, mañana y el día viernes, jueves y viernes. Y también podría pasar algo para el día sábado y domingo, pero ya más débil, el fin de semana. Bueno, eso, tenía un saludito por acá pendiente. Vamos a saludar a la pequeñita Analía Amparo Silva, que hoy está cumpliendo 2 añitos de vida, así que muchas felicitaciones para ella, felicidades, besitos y cariño le envían ahí sus abuelitos, a la señora María Silva, don Domingo, y también ahí sus tíos, su tía Yesenia, su tío Alexi, pues de parte de toda la familia ahí que le quieren mucho, así que besitos para Analía Amparo Silva, que hoy está cumpliendo 2 añitos de vida, así que muchas felicidades, cariños y bendiciones ahí para ella, pues de parte de los abuelitos, de parte de toda la familia ahí que le quieren mucho, así que muchas felicidades ahí para la Analía Amparo Silva. Con esto ya me despido, muchísimas gracias, nos reencontramos mañana si Dios así lo permite, que tengan una excelente tarde, se me cuidan mucho y nos volveremos a escuchar mañana, pues que estén muy bien, muchas gracias, chao, chao.
1: Oiga, no, compadre, parece que estamos medio destiñendo con esa cancioncita. ¿Por qué no le hacemos una cueca para toda la gente de la isla, oiga, por allá?
2: ¿Ya nomás?
1: Pagámosle esta cuequita, oiga, que se llama Las Huincaras, con mucho cariño para toda la gente de la isla de Chiloé, que lo ha tratado con mucho cariño. Así que parte los charros, los macos, ¡ah! ¡Púchales acordeón,

0: de que hace que los otros días te anduvo paseando por allá por el sur de Chile.
1: Sí, me mandé un piquero en un lago, compadre, que no lo quiero ni nombrar, porque salí con la cabeza congela.
0: Oiga, sí, pues, oiga, si aquí sí le tiene unos lagos, pero para que le cuente. Hasta nuestra comuna tenemos una cerquita que hay por aquí, el lago Lanagua, piñera. Así que para todos los lagos de Chile, esta cuequita que suena, hermano, así, compadrito.

0: oiga, la cosa más buena, ¿no? Oiga, bueno, y Camilo ha llegado con la, con la garrafa, ¿sí?
1: ¿Dónde?
0: ¿Dónde?
1: No, creo que la quebró, man.
0: ¿Cómo la voy a quebrar, compadrito? Bueno, ¿qué pasa, pariente, con la chuica, señor?
2: Me quebró el chuica, señor.
0: Otra vez. Bueno, tendremos que conformarlo con este necesito, ¿sí? Se cura cabino, man. Ya, se rusa el hermano, entonces, compadrito.

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1: Son las 13 horas en punto.

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0: Pero puta, que viene llegando gente a la ramada, compadre, mándese otra payita.
1: El guaso de la guitarra familiar de Romero, y en el hueso el espinazo tiene un hoyo, chichoquero.
0: Buena, buena, buena, compadre.

En las manos constructoras de un talentoso luthier, las maderas dieron ser a una sencilla cantora. Unas cuerdas trinadoras despertaron su sonido, que cautiva los oídos de quienes la oyen cantar. 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
1: Son las 13 horas 31 minutos.
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7: Tiendan niñas solteras si están enfermas de amor. Aquí ha llegado el doctor para dejarlas de primera. Solo con hierbas caseras y un poquitito de agua de la región de Colchagua les voy a dar a probar. Niñas, vengan a tomar el juguito y cachen el agua.

0: tirar un brindecito, mi compadre. Pero uno solo, ya. A ver, lárgate con uno, oye.
1: Tírate uno. Ya, tírate uno nomás, tírate uno.
2: Ya, ya, voy a ir con un brindis, ¿eh? Pascual yo por nombre, Guzmán por apellido, Chile por mi tía, Cholchol por pueblo mío.

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1: Son las 2 de la tarde, en punto.

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seguimos en el ritmo y el sabor. ¿Cómo están? Buenas tardes, un gusto estar con ustedes. Está Los Diamantes del Sur, ¿ah? Con ese tema bonito, ¿ah? Hoy día saludando a todos los linos que están de onomástico, también a todos y a todas las que están de cumpleaños. 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Saludamos cariñosamente a todo el personal que trabaja a esta hora. 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Y quiero mandar un saludo muy especial al Rincón de Margarita, ahí que estuve toda la mañana con ellos en su local, allá. Besitos grandes para la Margarita, que escuchan mucho la radio por ahí. Besitos, cariño, para todo el personal, que las chicas son un 7. Bueno, igual a Margarita, y mis condolencias para Martín, para Giselle y para Stephanie, ahí que hace pocos días perdieron a su papá. Así que un abrazo grande para ella, que siempre seguirá contando con esta amistad de más de 30 años. Bueno, los vamos entonces con el grupo La Descendencia de Chile. Eres más, entre más te miro. Este tema con La Descendencia y Capataces del Amor. Ahí están esos dos temitas musicales. Saludos para Teresita y el Rincón Valdea, que ya me pidió un tema musical, ya que lo tengo programadito.

Ahí estaba ese bonito tema musical, pues con Capataces del Amor. Aquí va el temita Teresita que me lo había pedido, ¿ah? Un tema de los rivales de Chile. Mi novia se está poniendo vieja. Saluditos para todos nuestros amigos que están a esta hora en sintonía. Muchos cariñitos para ustedes, ¿ah? Abrazos, cariños. Así que ahí, saluditos también para nuestra amiga que está ahí en nuestra sintonía, la Carmencita. ¿Ah? Besitos, señora María, también, que está por ahí, cose, que vuelve a coser. María Gutiérrez Daza. A la señora María Inostroza, a la señora María Maureira, que espero que esté mucho mejor. Abrazo a don Arcides Maureira también, a Arcides Manrique. Y para todos nuestros ahí de Renaico, que están en sintonía. Los vamos con Rivales de Chile y los Bandoleros del Sur.

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Ahí estaba ese hermoso tema musical con Esencia Tropical. Vamos a escuchar un audio de nuestro querido amigo Osvaldo Martínez, que va en sintonía de Radio FM Azul. Ahí está Osvaldo Martínez con un audio que se escucha como el orto, pero no importa, se le va a pasar. Un abrazo, amigo mío, cuídese, maneje con cuidado para San Antonio. Bueno, un abrazo grande ahí para todos nuestros amigos. 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Los vamos con los cuatro haces de la cumbia y después nos acompañan la música los cumbieros de Galvarino.

ahí estaba, los super cumbieros de Galvarino con ese hermoso tema musical, porteña linda y morena, morena. Bueno, un abrazo grande ahí para todos nuestros amigos que están a esta hora en nuestra sintonía, pues abracitos, cariño para ustedes, a los señores colectivos que van en nuestra sintonía también. Y nos vamos con Escorpión, sonido Escorpión, y después la ley del monte.

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1: Son las 3 de la tarde, en punto.

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0: No, aquí.
1: ¡Ay, ahí estaba el grupo Zumbale Primo! ¡Que está buena la música! Dijo uno. Besitos, cariño para todos, ¿eh? 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

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Ya, nos vamos con los Tigres de Parral, que me lo solicitaron también. Y los Picunches, buen tema con los Picunches, cabros, también, ¿ah? ¿Eh?

Seguimos en el ritmo y el sabor, pues claro que sí. 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Saludos para Name también, ahí, que están siempre en nuestra sintonía. Los vamos con Onda Nueva y después Los Chinchineros.

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1: Son las 3 de la tarde, 30 minutos.
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Ahí estaba ese buen tema musical con los Diamantes del Sur, ¿eh? Claro que sí, un abrazo grande y a todos los amigos que están esta hora en nuestra sintonía, especialmente a nuestros amigos de Comercializador y Ganadera Santa Elena, ubicada en Avenida Buenos Aires 216, donde van a encontrar todo lo que ustedes buscan en carne vacuno, cerdo, pollo, pavo, la rica longaniza, carboncito, bebida, frutos secos también, chiquillos. 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Nos vamos con el llanero de Ñuble, bailable, y el contrabando sureño, que me lo pidieron por acá también, pues.

Ahí estaba Kevin y sus lumaquinos, el culicito, culititio, algo así se llama el tema. Bueno, me pidieron por acá los rancheros del Río Grande, lo tengo listo, y los chinchineros que me pidieron arriba y abajo, arriba y abajo. 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Nos vamos con este temita y volvemos a despedirnos.

Ay, con este temita me empiezo a despedir porque llegó mi colega Fiii para empezar Rumba Activa, para cagarse la reta un poco con él y están todos los otros pendientes para empezar a mosquear. 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Con ello me despido, chiquillos, que tengan buena tarde y nos vamos con este temita cortito en Los Pajaritos del Ritmo y del Amor. Ajá, chao, chao, gracias, vuelvo en un rato más.

0: dicho, caso cerrado. Con esto terminamos el día de hoy. Igual que siempre, recuerden, sean cortés y anden cuidado. Nos vemos la próxima, los quiero.
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4: Son las 4 de la tarde, 2 minutos.

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1: Buenísima tarde. Bienvenidos a todos este día miércoles, mitad de semana, el ombligo a la semana. Miércoles 23 de septiembre del año 2026. ¿Cómo llegó, amiguito mío? Bien bonito, bacano, bulentoso, bueno, bueno. Bueno, bueno, nosotros ya en vivo hasta las 18 horas, 6 de la tarde, papurri. Esto es Rumba Activa, en vivo, compita. Sí, llegué, oye, como que ando, como me va. No sé,

poco como de la... ¡La cabrón! Ya nomás, nosotros vamos a comenzar, obviamente, acompañándolo junto a Supermercado Rey Ormeño, la esquina barata de Parral, la mega cera, aquí en Arturo Prat. 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

0: 10 de la mañana, bueno, de la tarde. De la tarde, acá en Rumba Activa, bañito mío. Así que sí, pues sin más contigo, amor.
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0: Yo no quiero a nadie más. Acá en la FM Azul, papuro.

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0: la pura de Quilicura, no. De Quilipuru, Quilicura. Eso quiere entero, cuantita.
1: Buena guaso, ¿cómo estás? Buena guaso, buena tarde, ¿cómo estás? Yo bien, muchas gracias, aquí estamos, aquí estamos. Aquí estamos dándole, guaso. Buenas tardes. Este cabrito hay que empezar. Parece que tienen que ir al colegio de nuevo a empezar a saludar primero. Sí, primero buenas tardes, ¿cómo está? Y ahí empecé al hater. No, vaya a tener que ir al colegio, no, vaya a tener que ir al colegio. Soy terrible, compita.
0: Oiga, copita. Bueno, andar flotando todo el día, buscotita.
1: Bueno, pero si...
0: Ya lo flotó en la mañana, ya, pues. Voy a andar flotando acá, rato.
1: La me amo, pues seguro no saludáis nada a los pasajeros. Vos sois de eso, que se suba un pasajero te saluda. Vos no estáis ni ahí, ya saludaste al primero que se subió en la mañana. No, vos no estáis ni ahí, vos no saludáis. Vos sois que no saluda a los pasajeros, soy terrible. Gente, no tomen ese colectivo, por favor, va curado más encima.
0: Aquí quiere que lo salude en la radio.

0: pasa por el lado mío, ni saluda, ni mira.
1: ¡Ah!
0: Ahí pasa todo asegurado.
1: ¡Ah, qué mentira! ¡Qué mentira! Las veces que me he topado con aquí con el guasito, cabros, para que no, para no quedarme mentiroso, me mira con unos ojitos de timidez.

0: tarde. En la tarde, sí, en la tarde, en la tarde. En la tarde, sí.
1: Mensaje de texto.
0: ¿Qué pasa? Buenas tardes, buenas tardes, buenas tardes.
2: Hola, Gotita, buenas tardes.
0: Buenas tardes.
2: Gotita, lo que pasa es que el guaso es del otro bando, por eso lo mira con esos ojitos así.
0: No, y aparte que me mira.

0: del otro lado estamos.
1: ¿Qué mira, bobo? Anda para allá, bobo.
0: Mentira, yo, Juancito. La primera es que me vio así, me desafió, cayó que era yo. En la plaza. Yo andaba tomando en ese tiempo. Sí, yo andaba tomando. También me miró, me hizo así como un saludo, pero todo tímido. Todo tímido.
2: Ya, Cotita, hasta llegó nomás. Hasta ahí llegamos, Cotita. Mañana hablamos en la mañana. Chao nomás, Cotita. Andaba postre, Cotita, usted dice ese día. Andaba postre, tío.
0: No pasa nada, maestro. Usted no me acuerdo, parece que andaba ese día con el Sergi. Con el Sergi, parece que andaba ese día. No me acuerdo bien, ¿eh?

0: acuerdo muy bien, ¿eh? Porque fueron la segunda gacha de año. La gacha de año, la gacha de año.
1: Andaba con dos pasos de mano usted, bonita. Negro ya. Negro.

0: Como de la manito, cota, de la mano, de la mano.
1: Andaba con el Sergi.
0: Más encima usted cotira, andaba con marca personal, ¿sí?
1: ¿Para qué?
0: La hermana, dijo, después quiera.
1: Era mi hermana, relativamente era ya. No sé, me voy a una pausa con estos sanguchitos de palta. 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Vamos a una pausa. Volvemos con estos sanguchitos de palta.
2: Saba, Marité.
0: ¿Le recordaste la ex?
2: ¡Ah!
0: ¡Le recordaste la ex! ¡Le recordaste! ¡Ah!

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2: Son las 4 de la tarde, 35 minutos.
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0: afuera junto al Byron Fire. Bailar bajo la lluvia hasta la resulte, amigo mío. Así que sí, pues.
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0: En vivo hasta las 18 horas, 6 de la tarde. Bueno, amigo mío, le comento que el Dr. Simi prepara un nuevo negocio en Chile, pero esta vez el producto no será un medicamento. La filial local de farmacias similares obtuvo el registro de la marca Café Simi ante el Instituto Nacional de Propiedad Intelectual, la INAPI Compita, abriendo el camino para una eventual llegada de sus cafeterías al país. El registro estará vigente hasta el 2036. Por ahora, la empresa no ha anunciado una fecha ni el formato que tendrían estos locales, aunque el propio CEO del grupo, Víctor González Herrera, se adelantaron en el 2024 sus planes de llevar Café Simi a Chile. El negocio comenzó en México ese mismo año y actualmente ya cuenta con 3 establecimientos, mientras el grupo apuesta por seguir expandiéndose con Pita. ¿Cuánto sabe, ah? ¿Cuánto sabe, ah? ¿Sí o no? Ah, deberían de igual tener su descuento los lunes. ¿Sí o no? Descuento de su café. Pa, era. ¿Cuánto sabe, maestro? ¿Dónde se podrá dejar currículum para bailarín del Dr. Simi? ¿Sí o no? Para bailarín del Dr. Simi, amigo mío, yo le pongo colores. Maestro, póngame un reggaetón, maestro. Ah, yo le doy color, Dr. Simi, por favor, yo Dr. Simi. ¿Dónde es? Bueno, le comento que hoy, 23 de septiembre, se conmemora el Día Mundial del Perro Adoptado, compita. Una fecha que busca visibilizar el abandono animal y promover la adopción responsable. La jornada pone foco en los perros que esperan por una familia y en la posibilidad de darles una segunda oportunidad. Adoptar también significa asumir un compromiso a largo plazo con alimentación, cuidados veterinarios, tiempo y un hogar adecuado para el nuevo integrante de la familia, porque detrás de cada perro adoptado hay una historia distinta y muchas veces una segunda oportunidad que puede cambiar la vida de un perrito inocente, compita. ¿Cuántos hay? ¿Cuántos hay, amigo?

0: El Kere Klein en Santa Feria. Otra bola de 0 a la mañana. O sea, de la tarde. De la tarde. Paso, no voy a poner más audio estudio. Te ponen loco al toque. Al toque, te ponen. Disculpe la palabra, te ponen. Te ponen one. Sí, macho Lucho, usted no se ría de nada tampoco. Ah, te pone one. No lo pesco nada. Oye, le comento que Catherine Orellana generó preocupaciones entre sus seguidores tras realizar una transmisión en vivo por Instagram, donde habló sobre los problemas económicos para acceder a tratamientos dentales. La cantante contó que perdió sus dientes superiores luego de un accidente automovilístico y que actualmente está enfocada en cuidar las piel y conserva con pita. Sin embargo, lo que llamó más la atención de su forma de expresarse durante el registro, que algunos usuarios describieron como inusual y con dificultad para hablar, en redes surgieron especulaciones relacionadas con su pasado, mientras otros seguidores pidieron evitar sacar conclusiones y tener mayor empatía. Orellana no ha confirmado una recaída ni ha explicado públicamente las razones de su comportamiento durante la transmisión cumplida. ¿Ah? ¿Cuánto sabe? No se diga más, directo a primer plano. Directo a primer plano, amigo mío. ¿Cuánto sabe? ¡Ya! Guaso, si no voy a poner ni un audio más tuyo, córtala, loco.
1: ¡Me zapatea, huercuero!
0: ¡Olvídate, man! Nicky Jam, Zion de la Ghetto, J Balvin, Travesura Remix, a esta hora de la tarde. ¿Cómo estás?

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2: Son las 5 de la tarde, 3 minutos.

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0: finalizar la tarde pasada acá en Rumba Activa.
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0: 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Sí, mi hijito mío, sí que sí, pues, papá, déjale. Déjale. Le comento que la evasión en el transporte público de Santiago volvió a aumentar durante el primer semestre de año, interrumpiendo la tendencia a la baja que se mantenía del 2023. De acuerdo al índice semestral del DTPM, compita un 37,4% de los pasajeros que vieron abuses en la región metropolitana no pagó su pasaje durante la primera mitad del año. De las 10 unidades que ya contaban con mediciones, 7 disminuyeron su evasión, compita. Sin embargo, algunas superaron el 50%. Voy alcanzando un 61,2% y Conecta llegó a un 54,8%. Hugo Silva, académico de la Universidad Católica, son que las cifras no configuran un escenario especialmente crítico. Por supuesto, es mala noticia, sostuvo respecto al quiebre de la tendencia, compita. ¿Cuánto sabe? Ayer estábamos mejor que hoy día mejor que mañana. Hagámosla. ¿Sí o no? Bueno, el fenómeno climático de El Niño trajo esas lluvias al norte de Chile, regalándonos una nueva edición del impresionante desfiorido en Atacama. Cientos de flores de distintas especies cubren hoy el manto árido, compita, transformándose en el paisaje en una de las postales naturales más asombrosas del planeta, maestro. ¿Cuánto sabe? Cristina, Ale, Stanley, yo siempre. Y el Lucky Brown, entonces vamos a la playa. Vamos para la playa. Ahí toda la tarde, ¿eh? Acá en Rumba Activa, mamá. ¿Qué
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0: A todo el abuelito que está en la casa, ¿eh?

0: la ya, era opa la la ya. Ay, qué llama salía, cabrón. No, pero no invitaban al guaso. El garito no, no lo invitamos, jugoso. Jugoso. Oye, le comento que hace pocos días Mr. Beast estrenó un nuevo video que calificó como el más grande y más loco jamás subido. En esta ocasión, el youtuber construyó una ciudad en Ghana con el objetivo de combatir el trabajo ilegal en las plantaciones de cacao, compita. Para llevar a cabo el proyecto, invirtió cerca de 10 millones de dólares en la zona, donde se levantaron distintas instalaciones y servicios para apoyar a la comunidad. Una escuela, biblioteca, centro médico, caja comunitaria, dinero, mercado y centro comunitario son parte de la infraestructura que ahora tiene el pueblo compita, que busca convertirse en una comunidad autosuficiente. Incluso durante los próximos 5 años se entregará alimentación a los escolares con un total de 200 comidas anuales por alumno, como una medida destinada a fomentar la asistencia a clases. Amigo mío, ¿cuántos hay, Mr. Beast, compadre? ¿Ah? Mr. Beast, compita, un gran hombre de corazón generoso, ¿sí o no? ¿Cuántos hay, Mr. Beast? Mr. Beast haciendo la que no puede hacer, ¿sí o no? Otro, ¿sí o no? Crespo suavemente estará bien.
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0: tiempo esta tarde y nos vamos a una pausa. Volvemos enseguida. ¿Con quién nos vamos?
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0: Con Santa Feria, papá. Tren al sur. Hasta ahora, buenas tardes.

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2: Son las 5 de la tarde, 34 minutos.
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0: Bienvenidos a Cabroni Kingston. A esta hora de la tarde, el pronóstico a las 100.5.
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0: 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Nos vamos con un temita y volvemos a despedirnos.

Corta esta la tarde y ese era olvidarte. Y así yo me comí bien, amigos míos. Nos escuchamos mañana, pues 7 de la mañana con los mañaneros y 4 de la tarde con Rumba Activa. Que tengan excelente tardecita. Cuídense, pásela bonito, pásela bacano. Esto fue Rumba Activa en este día miércoles, mitad de semana. Chao, chao.

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3: Son las 6 de la tarde. Un minuto.

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Ay, ay, ay, ahí estaba ese hermoso tema musical. ¿Cómo están? Buenas tardes. Hoy día saludo a todos los linos que están masticos. Felicidades. También saludo a la Toya, de todos los que están de cumpleaños. Un abracito grande para ustedes, donde quiera que estén, donde quiera que van, vayan. Hay un cabrón chico llorando abajo. ¡Guau! Desde aquí se siente el ñaqueteo. ¿Ah? Me acuerdo cuando lloraban los míos, hasta acá en la cresta ahí mismo. Bueno, los chicos buenos para llorar. Uy, ¿cierto? Ya, pero no importa, se me va a pasar. 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Y por supuesto también saludamos.

cordialmente a Comercializador y Ganadera Santa Elena, ubicada en Avenida Buenos Aires 216. Con ello damos inicio a la supermovida ranchera. Los acompaño hasta las 8 de la tarde. Tenemos el WhatsApp disponible, más 569-6160-0059, para solicitar algún tema musical. Saludo a la señora María Inostrosa, que está en la comuna de Retiro, a la Carmencita en Retiro, a la Julia en Retiro, a Sergio en Retiro, a la Millo en Retiro. Bueno, pertenecen a la comuna de Retiro, a eso me refiero. Y a todo allá, por el Mito también. Saludos para Curacura, saludos también al Peñón ahí arriba. Bueno, para todo, pues el bonito lo saludé. Palma Rosa, Villa Rosa, voy a todos los que están por ahí en sintonía. Ya, los vamos en chiquita con los auténticos príncipes. ¿Qué tal si te compro? ¿Qué tal

Ahí estaba ese buen tema musical, pues, de los chacales del Maule, ¿ah? 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
1: Son las 6 de la tarde, 32 minutos.
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¡Uy, uy, uy! Ahí estaban los chacales del Maule. Besitos para la región de Ñuble. ¡Éjale! Me pidieron por acá calidad ranchera. Me corto las venas. Mire, que se va a cortar las venas. Dije yo, ¿cómo se va a cortar las venas? ¿Cierto? Y el otro me pidieron contrabando sureño. El mar te baña. ¿Cómo te vaya a bañar en el mar? Quiero ir en octubre, quiero ir a la playa, pero no a bañarme. A quedarme nomás, a dormir allá nomás. Eso es lo que quiero ir. 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Así que mañana, eso es lo que tengo para almuerzo mañana. Lo dejé remojando, ayer lo hice remojar. Hoy día me comí la... Ayer, claro, que me quedaba carbonado. Hoy día no, estás perdiendo tampoco, es malo botar la comida. No se puede perder. Así que hoy día, mañana, que diga, me levanto un poco más temprano y hago poroto tallarines, porque tanta carne en estos días. ¿Para qué te digo, cabra? 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Bueno, hay días que no almorcé nada tampoco. ¿Qué? Almorzar con todo lo que había comido afuera. La empanada. Me quedaron, pero aquí hasta en el pelo tenía olor a empanada, cabro. 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

0: 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Claro que sí, pues si ahora ya hay que comer pura sopa nomás, porque tanta carne botada y tanto gato que había con hambre. Uy, uy, uy, dije yo, harto pollo. Ya, los vamos a ir con el grupo Calidad Ranchera, me cortó la contrabando sureño. El martes baña, el martes quema, ¿ah? ¿Sí o no? Claro que sí, pues cómo no, pues chiquillo, cómo no, pues el martes baña, el martes quema, ¿cierto? Así nomás es la cosa, pues así que un abrazo grande a los chiquillos, para que nadie diga ni una, ¿cierto? ¿Para que nadie diga nada?
1: ¡Sí!
0: Para que nadie diga nada, pobre. ¿Sabes qué?
2: No te entiendo.
0: ¿No me entendí?
2: No te entiendo.
0: ¿No me entendí? Yo sí te entiendo. Así que los vamos a ir con ese temita, un aplauso ahí para el martes baña. El martes quema, ¿ah? Claro que sí, pues ya, los vamos entonces con ese tema musical. Los vamos con ese tema musical. Artío nomás, dijo el guaso.

Ahí estaba ese buen tema musical con Contrabando Sureño. El mar te baña, el mar te quema. ¡Ajá! ¡Qué buen tema musical! 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
1: Son las 7 de la tarde, 2 minutos.

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0: estaba, ¿qué te pasa, negra? Y el picaflora era Hernán y la nueva explosión. Ajá, bueno, el tema, ¿cierto? Me dan pura ganas de bailar, ya que no bailé ni una cuestión para el 18. La pura cagada nomás, ¿cierto? Nada, que iba a bailar. Apenas me mandé como 100 cuecas, serían en total las que he bailado hasta hace pocos días. Hoy, pero miren ustedes. He dormido, compadre, con unos dolores de pierna, unos dolores de brazo. Yo no sé para qué me sacan a bailar si ni siquiera bailar cueca. Le pongo empeño más que la miércoles. 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Oye, las bebidas, los licores, la cerveza y los destilados. Oye, eso es lo más que me gustará a mí, compadre, los destilados. Sí, pero no puedo tomar. Ya, no sé hasta cuándo. Hasta más rato. 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Cariño, saludos para todas las viejas que están tomando mate. Yanecita, ¿qué te hizo rico hoy día? Hábleme antes que me vaya, porque siempre me habla como 5 para las 8 cuando ya estoy diciendo chao, me voy. Apuesto que hoy día hizo pancito amasado, con paltita, unos tomatitos, unos jamoncitos, porque siempre tiene algo rico. Yo digo, concha, le vale no estar más cerca. Seguro que voy a coimiarle allá a tomar once con ella. Ya, los vamos con los Potros del Sur con su tema, Me Duele Que Me Duelas. Así nomás, ¿cierto? Saludito ahí para nuestro querido Renatito Campos Sepúlveda, quien fue uno de los actores que participó en este video de los Potros del Sur. Y después vienen los Guasos del Sur, Presumo y Camarón Caramelito. Dame un beso, mi amorcito.
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Ahí estaba ese hermoso tema musical que estaba sonando. Ya son las 19 horas con 25 minutos. 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Los vamos con Hermandad Chilena. Por el contrario, hoy vamos a pausa comercial y volvemos ya con la última tanda de Supermovida Ranchera.

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1: Son las 7 de la tarde, 31 minutos.
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0: Ahí estaba ese bonito tema musical. Pues lo vamos a ir con el temita que Copitas Copones. Saludar a la señora Dina y a don Guillermo González de parte de don Juan Gatica Martínez. Pues un abrazo grande para ellos a la distancia. Así que para la señora Dina y don Guillermo González de ahí del sector El Siena. Bueno, ya aprovecho al tiro a saludar a mi tío Alfredo, a mi tía Mariluz también, que están por ahí siempre en sintonía. Muchos cariñitos para ellos. Los vamos con los Tucas del Sur, o sea, pero los Cuatrelos del Sur, Copitas Copones, y después los vamos con Paisaje. Ya estamos en los últimos minutos de la tarde, ya, chiquillos, éjale. Oye, mañana es Santa Mercedes, éjale, ya estoy invitada. Y el sábado estoy invitada a la Muerte Chancho también.
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Ahí estaba ese hermoso tema musical. Pues los vamos enseguida con el tema Paisaje, que estaba sonando recién, y ahora los vamos con el grupo El Duelo. El Duelo, y el tema se llama Zorrita Correteada. Buen tema musical para ustedes.

¡Uy, uy, uy! Ahí estaba ese hermoso tema musical, Zorrita Correteada. Vamos a irlo con el temita que está, pues ya, pues, despidiéndome ya, chiquillo. Tomasa y después La Intrusa, y de ahí vuelvo a despedir.

ya. Y vamos a escuchar el audio de la Llanecita y antes de irme, ¿ya? Llanecita, ya me voy, pero usted no puede quedarse sin su tema musical. Que tenga buena noche, cuídense. Saludos para la señora Nostrosa en Retiro, señora María Maureira, la señora María María Gutiérrez Daz, y para todas las Marías y para todas las Mercedes mañana que están de onomástico. ¡Felicidades! ¡Chao!

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1: Son las 20 horas, 2 minutos.
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1: Son las 20 horas 33 minutos.
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